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4: 6:12.
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Hello, hello. 6:25 PM. Buenas tardes, San Salvador y el mundo entero. ¿Cómo estás? Qué barbaridad, Cali. No puedes iniciar con otra canción. Mira, por el momento, esa canción sigue siendo mi favorita, fíjate. No sé cuántos meses, creo que como 2 y medio llevo con esa canción en la cabeza.

dice por ahí. Bueno, voy leyendo los mensajes a través del WhatsApp, así que reportate conmigo. ¿Qué dice? ¿Me puedes poner la música que se llama Spantan Remix? Bueno, ya te la busco y te voy complaciendo. Terminación 5882. Juan, hola, hola. Cali, gracias. Dice por ahí, mira, esa canción te la estaba complaciendo, Carlos. No fui yo, te soy sincera. No fui yo. ¿Qué onda? Poneme la canción de... porfa, ¿cuál canción? Decime cuál y con todo gusto te la vamos a poner. Y bueno, arrancamos, vamos hasta las 9 de la noche. Yo quiero saber qué estás haciendo en este inicio de noche de sábado. Ya 6:27, algunos ya almuerzan, uy. Algunos ya cenan, ya de camino a casa. Probablemente te estás alistando para una cena con amigos, para salir a bailar. Yo quiero saber.

0: Ahí estaba mezclando un par de canciones que tenemos en el WhatsApp. ¿Qué dice por ahí, Cali? ¿Me podrías poner la canción? Yogurcitos de Anuel, te saluda Eduardo. Eduardo, saludos, ¿desde dónde me estás escuchando? Linda mi Cali, un gusto escucharte. Gracias, Alejandra. Mira, por ahí nos seguimos en Instagram. Ya me acordé, el sábado pasado. ¿Qué tengo por acá? Hola, hola.
1: Hola, buenas tardes, noche, full.
2: Ya camino a casa, probablemente.
1: ¿Quieren que me pone una canción? Un cigarrillo, porfa. Así se llama.
0: Un cigarrillo, tenés razón, fíjate. Y justo ayer me estaba acordando de esa canción, no sé por qué, creo que me salió en un TikTok, fíjate. Pero vaya, tengo una pregunta que realmente me va a ayudar un montón. ¿Qué canción considera vos que no debe de faltar en una fiesta, en una discoteca, en una noche loca? ¿Qué canción no debe de faltar? Mira, yo hace un ratito había dicho que mi canción favorita de Daddy Yankee es Ella me levantó, y yo considero que esa canción no puede faltar. No importa los años que pasen, esa canción no puede faltar. Pero para vos, ¿qué canción no debe de faltar en una fiesta o en una discoteca? Decímelo.

0: Y yo voy a ir anotando, fíjate, ¿qué dice por ahí? El señor de la noche, dice Carlos, ¿qué más? Hello, hello.
1: Pues digamos de que a media fiesta, Calita, este, ya tipo 2, 3 de la madrugada, pásame la botella.
0: Ay, sí, tenés razón, fíjate. Ah, y me gustó eso que con todo y horario. O sea, para iniciar, ¿qué canción no debe faltar? Y mira, con todo, tenés toda la razón, fíjate. Tipo 2 de la mañana, pásame la botella, creo que sí. Pero ¿sabes cuál es el inconveniente? Que vos, escuchando esas canciones, ya querés llamar ese número prohibido a la ex. ¿Qué dice por ahí?

0: Ok, la pregunta de hoy es, ¿qué canción no puede faltar en una fiesta o en una discoteca? Como vos lo quieras tomar, ¿qué canción no debe de faltar? Decímelo a través del WhatsApp.
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3: Ok, la pregunta de hoy es, ¿qué canción no debe de faltar? ¿Qué dice? Hola, hola.
4: Saludos, saludos. Cúlate, sí. Con calorcito, espero que todo muy bien por ahí. Yo considero que una canción que no debe de faltar, o canciones que no deben de faltar, es una, así es, festividades ya como más familiares, 15 años, boda. Excepto, lo siento yo, que es una de esas, la de mayonesa o un merengue como eso de tú vas a volar.
3: Fíjate que tenés toda la razón, la mayonesa no debe de faltar.

0: Muy buenas noches, ¿qué tal, señorita? ¿Cómo está?
1: Bien, súper bien. ¿Y vos qué tal?
0: Su semana ya lista para poner música poderosa esta noche, ¿verdad? Ya me hizo adicto todos los sábados a escucharla.
1: Qué lindo, de verdad, me encanta, me encanta.
0: Es puro reggaetón de la vieja escuela. Me llega, me llega. Ponga entonces una de Daddy Yankee, ponga la gasolina.
1: La gasolina de Daddy Yankee. Mira, debo de contarte algo. A pesar... Espérate. Antes de que se reproduzca el otro audio, esa es la cuarta cita que llevamos vos y yo. Quiere decir que este ya es un mes juntos. ¡Guau! Yo te decía que, bueno, cada turno iba a contar como una cita, así que apenas llevamos la cuarta. Mira, en una relación, en la cuarta cita, ya se van conociendo más. ¿Cómo es una cuarta cita? Contame vos, según tu pensamiento, ¿cómo debería de ser ya una cuarta cita? Yo pienso que ya a esas alturas, ya se salieron cuatro veces, ya va siendo momento de que vaya pensando en pedirle que sea su novia, pienso yo. ¿Qué decís vos?
0: Bueno, chica, buenas noches. Si estamos hablando de canciones, que no debe faltar en una fiesta, no debe faltar música de Farruko, para nada.
1: Uy.
0: Una canción en particular, una canción de Los Besos, no sé cómo se llama, una canción en particular, una canción de Los Besos, no sé cómo se llama realmente, pero ya sabes cuál es.

0: permitime, porque no veo este mensaje. ¿Qué pasó? Ahí está.
1: Cali, saluditos desde Santa Ana. Te estamos escuchando, cenando.
0: Gracias.
1: Saludos, Adela, también saludámela ahí a través de la Cool.
0: Toli.
1: 89.3. Me llega, feliz sábado.
0: Gracias, Tony. Mira, les mando un fuerte abrazo. Hay que salir y vernos, porque ya pasó bastante tiempo, fíjate, creo que ya como 6 meses. Saludame a la sirenita, porfa, Tony. La sirenita Adela. Les mando un fuerte abrazo. Tony, de los mejores DJs de Santa Ana, ya anda por ahí alistándose para ir a ponerle el feeling a la noche. ¿Qué dice por ahí?
2: Ya la cuarta cita y hay beso por medio.
0: Ya la cuarta cita, ya deben de haberse dado un beso, buen punto, fíjate. Vaya, como esta es nuestra cuarta cita, quiero saber si vos has estado conmigo desde el inicio. Vaya, la pregunta la vamos a transformar. Antes era qué canción no puede faltar en una discoteca, pero ahora mi pregunta es, en una cuarta cita, ¿qué se hace? ¿Cómo va la relación en una cuarta cita? Puedes decirme tu opinión de cómo es una cita, la número 1, número 2, número 3, pero lo importante es la número 4, porque estamos en la cita número...

0: ¿Cómo es una cuarta cita? A ver.
1: Hola, Cali, preciosa, que me alegra escucharte por esta radio. Estás siempre una de las mejores. Me alegra que nos estés alegrando.
0: Gracias, verdad que, mira, siento que el verde me combina. No, pero de verdad que es bien lindo cómo la vida te lleva a los lugares donde vas a ser feliz y los lugares correctos. Así que mira, gracias a Dios ya estamos aquí. Ya estamos conectados de nuevo, así que de verdad estoy súper feliz. Si me escuchás por primera vez, bueno, yo soy Cali Segura, ya este es mi cuarto día acá, mi cuarto sábado.
2: Todo es por usted. 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
0: Así que si ya llegaste a esta estación, ya tenés una cita cada sábado. Porfi, porfi.
3: Hola, buenas noches, Cali preciosa. La canción que no puede faltar es, ajá, Rebota de Guayna.
0: Uy, sí. Mira, también Súbete de Larry Over. Uy, buena. Pero siento que me dan la misma vibra, fíjate, que no tienen la misma velocidad.

0: todo surgió como ya hoy es mi cuarto día, mi cuarto sábado contigo. ¿Cómo es una cuarta cita? O sea, ¿en qué etapa ya sería una cuarta cita? Yo dije que ya la cuarta cita, calculo que ya debe de ir pensando en pedirle que sea su novia. ¿Vos qué opinás?
1: Reggaetón, Cali, DJ Cali, Cali Segura, Cali Segura. Buenas noches, Cool FM, por todos lados.
0: Por todos lados. Sí, mira, por aquí andamos mezclando en vivo. Así que si querés que le pongamos una canción, con todo gusto, la vamos a poner.
2: Compa, Chelita hermosa, con esa sonrisa que me encanta. Bueno, yo es segunda vez que la escucho aquí en esta radio. Pero yo he visto muchos TikTok que dicen que tu verdadero amor lo va a encontrar por segunda vez. Usted y yo ya nos encontramos hace mucho tiempo en este lugar y tuvimos muchas citas.
0: Ah, sí,
2: así que hoy
0: años.
2: Ya es nuestra segunda cita aquí en esta radio. Y pues nos hemos vuelto a encontrar después de tanto tiempo. Yo digo que somos el amor de nuestra vida, de cada uno.
0: ¡Guau! Wow.
2: Saludos, Cali hermosa.
0: Saludos, compita. Es cierto, es la segunda vez que me escuchas. Yo estoy revisando por ahí el chat. Gracias, de verdad, por el cariño y porque siempre has estado en sintonía. Y tenés toda la razón. Fíjate qué bonito. Así hay una historia que dicen que el amor de tu vida lo vas a conocer dos veces. O sea, la primera solo es para presentarlos y ya la segunda es para quedarse juntos. ¿Qué opinas, Pote?

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1: Cuarta cita tiene que ser decisiva. ¿En qué sentido? Ya, si hubo una, dos, tres citas, ya puedes ir viendo más o menos cuál es el panorama. Si te

0: A la cuarta cita ya, ya va siendo serio. La primera vos pueden incluso hasta quedar como amigos. La segunda también, fíjate, todavía puede. Pero ya la cuarta. No, ya la cuarta, ya. Ya, amigo, decidiste.
1: Si vas con reggaetón, bueno, si estás ya ahora con el reggaetón, ponete Si tú la ves de Wisin con
0: Si tú la ves Nicky
1: Jam. Y si tú la ves,
0: ve y dile
1: que le gusta lo que se llevó
0: mi vida y felices. Sí, la vamos a poner, la voy a

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0: Pero qué sorpresa tan bonita. ¿Quién anda por ahí?
1: ¡Qué bárbara! ¡Cali segura! En Cool FM por todos lados. Me gusta lo que escucho. Oye, mezcla muy bien, me llega. Yo aquí voy para evento, pero aquí voy acompañado de Cool FM de Cali segura.
0: Mil gracias, MC. Mira, mi admiración total para vos. Así que es muy valioso que me digas que está bien la mezcla. Porque sabes que te admiro y de verdad te agradezco un montón la ayuda. Que mira, yo tenía una duda para mezclar algo, ¿vea? Y me dice MC, no, mira, así se hace. Y yo, qué increíble. Gracias. Gracias al tip de MC, ahora andamos al 100 mezclando por ahí. Así que gracias, te mando un fuerte abrazo. Y ya vas de camino, contanos para dónde vas.
2: Cuarta cita, ya los dos tienen que saber lo que quieren. Poneme el señor de la noche, por favor.
0: El señor de la noche, voy.

Mira, dicen que cuando uno anda la conciencia mal, todo le da miedo. Estaba callada porque estaba hablando aquí con Don Domingo. Él es el vigilante de la radio. Y él estaba viéndome como desde lejos para ver quién estaba tratando de distinguir quién estaba en cabina. Me dice, mira, y yo cuando veo la sombra, casi me da algo. Pero ¿por qué te vas a asustar, Cali, si en la radio hay un montón de personas? Pues sí, eso es lo que yo pienso. ¿Por qué asustarte? Pero bueno. Oli Segura dice por ahí, ¿me puedes complacer con una vez de Bad Bunny? Claro que sí, claro que sí. Ya te vamos a complacer con esa canción. Ya te la vamos a poner con todo gusto. Y bueno, para vos que recién te vas conectando a la Cool y decís, Cali, ¿cuál es el tema? ¿De qué estamos chambreando hoy? Bueno, como hoy es mi cuarto sábado aquí con vos, yo te estaba preguntando, ¿cómo es una cuarta cita? Yo considero que ya a la cuarta cita, ya él debe de ir pensando en pedirte, en pedirte si quieres ser su novia o no. Ya a esas alturas del partido, ya. Yo considero que ya debe de ir pensando y la mayoría opina lo mismo. Así que si vos todavía no has opinado, envíamelo a través del WhatsApp. Queremos escucharte.

0: y tú la tuya con él.
1: No te digo pues que hoy me andan asustando, qué barbaridad. Hoy, de verdad, fíjate que no es que yo ande la conciencia mal, me andan asustando. Me andan asustando el micrófono, mira ese sonido, qué miedito. Pero bueno, todo bien en cabina, estamos sanos y salvos. ¿Qué dice por ahí?
2: Buenas, buenas, buenas, buenas, mamacita bella. Cali Segura, ¿qué tal, bebé? ¿Cuál es el tema? ¿Cuál es el tema? Vamos a opinar ahorita.
1: Vamos a opinar, vaya, para vos que recién te vas conectando. En una cuarta cita, ¿qué, mira, qué se hace en una cuarta cita? Yo pienso que ya ir pensando si le vas a preguntar si quiere ser su novia, sí o no. Ya a esas alturas del partido ya se va pensando. ¿Vos qué opinás? O también, mira, ¿a las cuántas citas te dijo que fuera su novia? Esa también puede ser una pregunta, es que este tema es bien amplio.
2: Hey, pero a estas alturas de la vida ya los noviazgos casi no existen, ¿o sea? ¿O crees que todavía existe? ¿Quieres ser mi novia? No, yo creo que ya no, o sea, la cuarta cita ya, besos de por medio y para otro lado.
1: No, mira, sí, todavía. Yo pienso que sí, yo todavía pienso eso. No sé vos qué opinas, ¿crees que no? Yo digo que sí. Yo digo que sí, y si ustedes están saliendo con alguien y ya llevan 4 citas, ya piense si va a ser en serio o qué. Ok, por ahí me estaban solicitando esa canción, así que con gusto la vamos complaciendo. Reportate conmigo a través del WhatsApp. ¿Qué haces un sábado a las 7:42? ¿Cómo está el tráfico en los diferentes puntos de San Salvador? También quiero saberlo.

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0: Ok, canciones que no pueden faltar en una noche loca, en una noche de discoteca, en una fiesta, esta definitivamente.
1: Yo pienso igual, creo que esta es altura, así está ya no.
2: Ok, por ejemplo, estamos felicitando esta canción,
1: que
2: con gusto la vamos con, ¿no?
1: De parte de mujeres son un poco más directas.
2: Un sábado a las 7:42, ¿cómo es
1: el? Ella da una pauta, la verdad.
0: Para saber si, vaya, es que te pongo en contexto para vos que recién te vas conectando. Yo preguntaba, porque hoy es mi cuarto sábado aquí con vos, entonces es nuestra cuarta cita. ¿Cómo es una cuarta cita ya en realidad? Ya a esas alturas del partido, ya sabes si va a ser tu novia, sí o no.

0: Y bueno, a esas alturas ya estamos en conteo. ¿Qué dice por ahí? Bajando Lourdes despejado. Mira qué buena noticia. 8:17 a.m. Eso es una muy buena noticia. Me comparte por ahí video que me va escuchando. Me encanta. Saludos. ¿Qué dice por ahí? Hola, hola.
1: Hey, pero a estas alturas de la vida ya los noviazgos casi no existen. ¿O sea? ¿O creen que todavía existen?
0: Sí, todavía. ¿Quieres
1: ser mi novia? No, yo creo que ya no, pues ya es la cuarta cita.
0: Mira,
1: ya eso de por medio. Segundo.
0: Segundo audio que le da risa, qué barbaridad. ¿Por qué son malos? Ah, aquí está otro, permitime.
2: Escuchando desde el primer sábado.
0: Ay, ahí está.
1: No, pues el tráfico está tranquilo, aquí andamos en la Uberiada escuchándola. Ya llevo la cuarta cita con usted también. Escuchando desde el primer sábado, ahí lo andamos escuchando. Pero el tráfico está tranquilo en todos los puntos de San Salvador, Tecla. No, no hay tráfico, pero está como movidito, movidito.
0: Está movidito. Ok, gracias por reportarme cómo estaba el tráfico en los diferentes puntos de San Salvador. Dice, ¿cómo te encuentro en Instagram? Bueno, me encontrás como Cali Segura, con K y 2 Y. Por ahí voy a estar viendo quién me pueda dar seguir para devolvérselo yo también.

0: Hola, hola Cali, buenas noches. Aquí igual, la cuarta cita. Aunque la escuchamos también.
1: Ah, sí.
0: Pero siempre ahí pendiente de su turno.
1: Gracias, gracias, te lo agradezco un montón. Ey, es cierto, fíjate, los jueves a mí me vas a escuchar, pero esta es la cita, esta porque esta solo soy yo. Pero los jueves se pone súper, súper chivo. Desde las 7 de la mañana te estoy acompañando yo también, junto a los juveniles. Pero mira, de verdad que mañana más.

0: está casi, casi soltera. Un corillo de bandolera. Pero como ya llegamos casi a las 8. Mira, ya 8:21. Qué rápido. Casi a las 8 te iba a decir, fíjate, ya son las 8:21. ¿Qué dice por ahí?
1: Hola, Cali, buenas noches. Qué gusto escucharte.
0: Gracias.
1: Hey, ¿podrías ponerte A Tu Merced de Bad Bunny?
0: Sí, sí. A Tu Merced de Bad Bunny. Bueno, voy. Vamos complaciéndote con esa canción.
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0: noches, ahí Cali, ya la fuimos a seguir, ahí está.
1: ¿En serio? Ya voy a ver.
0: Chelita, le vamos a decir, Chelita guapa, le vamos a decir. Ey, complájame con la canción Volando de Bad Bunny.
1: Y ya me acordé que también me pidieron A Tu Merced de Bad Bunny. Ahorita voy, vamos complaciendo con esas canciones, no se me van a olvidar.

¿Te la creíste que aquí vamos a estar con depresión extrañando a Alex? ¡No! ¡Suéltala! 8 de la noche con 39 minutos. Yo quiero saber quién anda en sintonía. ¿Quién va ya de camino, de rumba, de camino a casa? No sé, contámelo. Quiero ver si hay más personas que van ya a descansar o personas que van de...

Pero bueno, como ya van quedando pocos minutos, voy complaciendo con las canciones que tú me habías estado pidiendo. ¿Quién me estaba pidiendo esa canción? Y también Volando.

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0: Vamos y nada, ya llegamos a las 8 de la noche con 58 minutos y por fin nos conocemos con Celaya.
1: Así es, solo la veo ahí mezclando en la disco y de repente, oh my God, la saludo en la disco y a la semana ella es mi compañera de la cool.
0: Pues miren qué gracioso de verdad ha sido eso, pero imagínate qué pequeño es el mundo, por eso uno hay que portarse bien porque no sabes de pronto quién va a ser tu compañero de trabajo.
1: Y eso pues, que yo le dije algo bueno, le dije, hey, qué bonito, qué bien mezcla usted, le dije todavía.
0: Sí, imagínate, qué bonito, de verdad que nos conocimos bonito.
1: Sí, cabal.
0: Me alegra un montón. ¿Y cómo estás, Celaya? Cuéntenos.
1: Bien, bien, aquí un poquito pues cansado del trabajo, pero ya estamos aquí ready porque vamos con Musicón hasta las 12 de la medianoche para que usted, que todavía no sabe si va a ir a algún bar, alguna discoteca, va a hacer un asado con sus amigos, ponga la cool y le den ese ambiente ya para que empiece a armar su sábado rebelde, como dicen.
0: Y es que ya 9 de la noche, a esas alturas ya las personas van viendo dónde van a ir, qué van a hacer. Algunos ya se están alistando en sintonía de la cool.
1: ¿Tú qué preferís? Ajá. ¿Hacer un asado, una reunión en casa con música o ir a una discoteca? ¿Qué preferís tú?
0: Ay, no, qué difícil me la puso. Vaya, si es un martes, sí, hacer un asado en mi casa. Pero si es sábado, sí, quizás salir.
1: ¿Cuántos años tenés?
0: 25.
1: No, que está joven, criatura. Yo como ya tengo 38, sí prefiero una casa.
0: Dependiendo el día, fíjate. Yo siento que dependiendo el día.
1: Depende el día y que si es un cumpleaños y depende de la gente. Porque también hay gente que a veces uno le dan ganas de irse a parrandear. Pero hay gente con la que es mejor estar en casa.
0: En casa.
1: Uno pone su musiquita, más tranquilo.
0: Yo les estaba preguntando, ya que dijo eso, hay personas, no sé por qué me recordó al tema que habíamos estado hablando, y es que yo les digo que es mi cuarto sábado aquí, y habíamos estado bromeando con que era la cuarta cita. Entonces yo les digo que cómo es una cita ya número 4, a esa altura ya se decidió si van a ser novios oficiales o no. ¿Qué opinas, Celaya?
1: No, yo creo que la cuarta cita no se ha decidido, pero quizás si quiere la persona, pero falta porque a veces los que amarran muy rápido, pero eso no dura. No todos, ajá, porque he visto casos de personas que de la primera se le dio un gran amor y ahí están ahorita hasta casados juntos, pero he visto que son más casos de gente que rápido, digamos, al mes, a las 2 semanas, 4 o 5 se le andan y después se odian, no se hablan, se bloquean y que el otro es el malo. Y ya sabes que en la historia siempre uno va a ser el malo y para uno y para el otro, pues viceversa. Pero sí siento que, no, con una cuarta salida es como que ya tiene un 75%, 80%, porque ya di una uh-huh. cuarta salida, me gusta esta persona, me gusta el modo, bla, bla, pero falta todavía convencerse, para mí todavía faltan más.
0: Ok, me encanta la respuesta, Celaya, así que bueno, yo me despido de la cuarta cita, ¿verdad? Nos escuchamos el próximo jueves, recordalo, a las 7 de la mañana, así que pórtate bien, si vas a salir, por favor, no manejes vos y vas a tomar. Si no vas a tomar, pues sí, vea, maneja, pero si lo vas a hacer, no. Así que ha llegado el momento de despedirme. Puedes seguirme en redes sociales como Cali Segura y por supuesto te quedas en excelentes manos. Ha llegado el momento para mí de decirte como yo le dije a mi ex. Hasta aquí llegamos. Bye.
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0: Bueno, vamos llegando a las 9 de la noche con 12 minutos, 9 con 12 en todo El Salvador. Somos Cool FM 89.3. Buenas noches, buenas noches, buenas noches, El Salvador. Vamos en este turno hasta las 12 de la medianoche para que usted pida sus canciones favoritas, saludos. Y recuerde, 2223-1203, número directo de cabina o nuestro WhatsApp Cool 78617364. Pida sus canciones favoritas, estamos a la orden, la cool por todos lados. Y bueno, a esta hora de la noche, antes de empezar todo el musicón, queremos preguntar a los oyentes de la cool, ¿quién cree usted? Porque ahorita de lo que más se habla es del mundial, dejémonos de paz. Hasta más que andar buscando, no, y uno ahorita todo mundo, mundial, mundial, mundial, mundial. ¿Quién cree usted que va a ganar este mundial? Argentina, Brasil, Portugal, alguna sorpresa ahí, Marruecos, Holanda, España, Inglaterra, cuéntenos para usted quién gana el mundial. La dinámica es así, nos pone el mundial, lo gana tal equipo y nos pide su canción favorita. Y se la programamos. Eso vamos a pedir, que usted nos diga quién gana el mundial para usted. Es la dinámica y de una vez nos pide su canción y se la programamos, ¿ok? Pero canción agresiva, agresiva, agresiva. No nos va a pedir Pimpinela o De Chente. Saludos para los que se están activando, ya se están activando. Buscando Sábado Rebelde.
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0: Buenas noches, cool, dice, saluda a mi esposa. El otro mes de julio nace nuestra bebé y compláceme con Princesa de Jesús Adrián Romero. Ya para finalizar el turno vamos a poner un par de canciones positivas, ¿ok? Ahorita estamos moviditos, agresivos, con buen reggaetón, no importa si es nueva o old school, usted pida su canción favorita, ¿ok? ¿Quién gana el mundial, pues? Lo gana Argentina, Francia, España, Portugal, Inglaterra. ¿Quién lo gana? Queremos que los oyentes de la cool nos digan su opinión. 78617364, WhatsApp de la cool. 78617364, si todavía no nos ha agregado, hágalo. 78617364, el WhatsApp de la cool 89.3.

9 de la noche con 24 minutos, 9 con 24 en todo El Salvador. Continuamos programando sus canciones favoritas, las que están pidiendo. Y bueno, vamos a ver qué dice en el WhatsApp de La Cool. 786-17364. Hola Cool, dice, gana Argentina el mundial, poneme Bing Bong de Yailin, la más viral, si no, La Máquina de Anuel, porfa, dice. San Miguel en sintonía, saludos a los que nos escuchan de San Miguel, San Michael City, saludos a los del Águila. Hola Cool, dice, saludos desde Lourdes, dice. Ey, cuéntenos, ¿desde dónde nos escucha? Hola Cool, dice, saludos desde Mexicano, poneme la de Bad Bunny con Don Omar. Ya la pusimos, se llama Pa' Romperla, Pa' Romperla. Hola Cool, dice, qué buenas mezclas está poniendo la Cali, dice. Seguí poniendo buen reggaetón. Hola Cool, soy Oscar, dice. Ponete de Héctor y Tito, porfa. Gana el Mundial Portugal. Hola Cool, dice, lo gana Brasil y el gran Vinicius. Bueno, dentro que solo dicen, ni siquiera piden la canción, solo dice Argentina, Argentina y Messi, Inglaterra o España, dice. Aunque me caiga mal y soy del Barça, dice, lo va a ganar Francia y Mbappé. Bueno, ¿quién gana el Mundial? ¿Quién gana el Mundial? 786-17364. Pide su canción favorita. Dígame, yo quiero, por ejemplo, Bellaqueo de Peso Pluma. Y yo quiero que me ponga... Yo creo que va a ganar el Mundial, digamos un ejemplo, Portugal. Hey, también quiero saludar a Malatranza, el gran Julio Mengíbar. Un gran brother, un gran amigo. Saludos para el gran Malatranza, conocido así en San Marcos, Julio Mengíbar. Que viva la Alianza, dice. Saludos a los de la Alianza. Saludos también. También a los del FAS. Hola, buenas noches. Por favor, pongan así, así, dice. Hey, el Mundial, dice, lo gana España. Argentina, Portugal, la final, no importa quién gane, pero queremos esa final, dice. Soy Emerson. Saludos, Emerson. Recuerde, WhatsApp Cool 786-17364. Pida sus canciones favoritas. Díganos quién gana el Mundial. Yo digo que lo va a ganar y quiero que lo gane Portugal. Punto. Y si usted dice es que porque soy del Real Madrid, sí, sí. Continuamos con más buena música después de esta, la que usted nos pida. Sube el volumen.

Hola, Cool, buenas noches, aquí en Uberiada, ya dándole ahí con toda la noche. Para mí, que lo va a ganar Portugal, el Mundial, y ponerme Guatauva de plan B.

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Bueno, vamos llegando a las 9 de la noche con 49 minutos. 9 con 49 en todo El Salvador. Somos Cool FM 89.3. Y aquí estamos en cabina para poderle complacer con su canción favorita. Recuerde, 22 23 1203. O escríbanos a nuestro WhatsApp Cool 78617364. Aquí estamos programando lo que usted nos pide, ¿ok? Y hey, quiero saludar al gran Leito, que se ha venido desde Guatemala. Un gran amigo de infancia. Más de 30 años de conocerlo. Saludos para Leito, también saludos para su esposa Debbie, para su suegra Eli y para el gran futuro CR7 del Salvador, Luca. Saludos para su hijo Luca, para Luquita, que pues hoy estuvo celebrando su cumpleaños número uno. Lo celebraron aquí en El Salvador, así que saludos. Saludos, ahí nos están escuchando desde Antiguo Cuscatlán. Saludos, Leito, vamos a ir a visitar un día estos a Guatemala, ahí vamos a ir. Ahí me presentaba unas chapinas. Saludos también ahí para su querida esposa. Hoy tuve el placer de conocerla, para Debbie. Y también a Luquita. Y ahí para la suegrita Eli. Saludos. Y gracias por estar escuchando la Cool. Dicen que hasta la suegrita se puso a bailar ahí con este musicón. También saludos hasta Lourdes, a los que nos escuchan, como dicen aquí los salvadoreños, desde Londres. Desde Lourdes. Saludos a Karen y Carlos hasta la Urdes. También saludos a Charlie's Car Audio, ahí nos están escuchando. Y el gran Saúl, un gran brother también, que nunca se pierde los turnos de sábado de este servidor. Saludos, Saúl, y ya te vas a poner tus canciones old school, que siempre pedís de las buenas, de las verdaderas. Este compadre sabe de reggaetón. Bueno, según lo que estábamos preguntando, quién gana el mundial, yo creo que aquí todos quieren que lo gane Argentina o Portugal, pero fíjense que he visto un poquito más de Portugal que de Argentina, y de ahí pues algunos han dicho España, Brasil, pero es que como aquí la mayoría de personas, no todas, pero la mayoría, o son Real Madrid o son Barcelona, entonces quieren o Cristiano Ronaldo porque jugó en el Madrid Portugal, o por Messi que jugó en el Barça Argentina. Los dos, bueno, las dos selecciones son favoritas, tienen equipazo, ¿ok? Recuerde, WhatsApp Cool 78617364. Activados aquí con la Cool, poneme Dile Ella de Magnate y Valentino. Nos dice Cristian. Ya te la vamos a poner, brother, ¿ok? Sube el volumen, somos Cool FM 89.3. Buenas noches, buenas noches.

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0: 10 de la noche con 8 minutos, 10 con 8 en todo El Salvador. Somos La Cool por todos lados. Saludos a los que se siguen reportando y por supuesto pidiendo sus canciones favoritas. Y saludos para los que andan trabajando, ya sea haciendo viajes de Uber, en driver, en taxi. Saludos para Daniel El Negrito Colato. Ahí nos escucha ese muchacho, le gusta trabajar arduamente. Qué bonito. Así que saludos para el gran Colato, gran aguilucho.
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0: El mero mero, el Negrito Colato. Saludos, brother, un abrazo. Que tengas una buena noche y que hagas un montón de plata, de billete, de billullo, de dinero, de pisto.
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0: Ey, también quiero saludar.
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0: A Marina, saludos para Marina, dice. De parte de su gran amor Saúl.
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0: Que la ama mucho, dice, siempre a su lado. Bueno, y entonces. Cuéntenos qué hace. Ya va de camino al Tunco. Algún rancho en la playa, algún lago. Va para algún bar, discoteca. Ha hecho alguna reunión en casa con sus amigos, familia. Ha pedido alitas o está haciendo un asado. Está preparando ahí unas bebidas, unos cócteles. Cuéntenos qué hace en este sábado rebelde. 10 de la noche con 10 minutos en todo El Salvador. Queremos que usted disfrute este turno. Vamos hasta las 12 de la medianoche, ¿ok? Bueno, hablando del mundial, hoy hubieron partidos amistosos. Aunque usted no lo crea, El Salvador le empató 0-0 a Qatar. Qatar de Lopetegui, ex entrenador del Real Madrid y de la selección de España. Bélgica le ganó 5-0 a Túnez. Rumania le ganó 2-1 a Gales. Portugal de Cristiano Ronaldo 2-1 le ganó a Chile. Alemania le ganó 2-1 a Estados Unidos. Por cierto, qué golazo el de Estados Unidos. Golazo, golazo. Si usted lo puede ver, qué golazo. Suiza quedó 1-1 con Australia. Escocia le ganó 4-0 a Bolivia. Inglaterra, que yo siento que no anda muy bien, le ganó 1-0 a Nueva Zelanda. La Brasil de Vinicius Junior le ganó 2-1 a Egipto. Turquía le ganó 2-1 a Venezuela. La campeona del mundo Argentina le ganó 2-0 a Honduras. Hay que recordar que ya el próximo jueves arranca el Mundial. México contra Sudáfrica. Una locura lo que se va a vivir allá en el estadio donde se va a hacer la inauguración del Mundial allá en México. Un gran país México. Va a ser un gran mundial. Igual pues no solo México, también Estados Unidos y Canadá. Bueno, seguirse reportando. Somos La Cool por todos lados. Después de esta, la que usted nos pida. Sígase reportando. 2223-1203, número directo de cabina. O nuestro WhatsApp Cool 78617364.

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1: Pilla. Hay ojos que no se hacen los ciegos porque las paredes no solo tienen oídos, ¿viste? También tienen ven.

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1: 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Hay ojos que no se hacen los ciegos porque las paredes no solo tienen oídos, ¿viste? 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
5: 7:22.
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7: 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Son las
8: 9:35.
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1: Pilla, hay ojos que no se hacen los ciegos, porque las paredes no solo tienen oídos, ¿viste? También tienen ven.

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Ahí saluditos para todos los que ya andan conectados con el 89.3. Te saluda Gio Méndez y vamos a estar aquí poniéndole sabor al domingo. Saluditos para usted que ya salió a comprar el pan francés con la pijama de ayer. Clima rico, clima delicioso. Mire, hoy el sol no quiso salir a molestar. Hoy se quedó ahí escondidito, dijo, démosle chance a las nubes. Y entonces nos ha regalado un día nuboso que podemos aprovechar para muchas cosas. Entre ellas descansar, entre ellas salir a darse un tripcito así. Mire, yo le voy a confesar algo. Lo que yo no haría este día es irme a la playa. Y le voy a explicar por qué. Porque a pesar que usted puede decir, no, mire, no va a haber calor, está rico para irse a bañar a la playa, yo siento que la playa necesita el complemento del sol. Pero que el sol esté así, que quema, o sea, nada que despacito. Que el sol esté así, que en media hora lo tuesta uno. Que en media hora lo pone a uno dos tonos más abajo del que uno es. Ahí está, saludito para todos. Buena onda en este domingo. Espero te la estés pasando increíble. Que ya tengas todo en orden para iniciar una jornada laboral más el día de mañana. Pero ahorita relájate. Ahorita no andes pensando en eso. Si todavía le falta el domingo y estamos activados con buena música. Recordá que nos podés escribir al WhatsApp de La Cool, pedir tus canciones también. 7861-7364. Para que saludes a Gio. Y para que pidas sus canciones también. Ajá, exótica bandida. Ahí teníamos al Fercho con Perro Negro también recordando canciones. Pues sí, vea, de aquellas que nos ponían a bailar o nos pusieron a cantar después de la pandemia. Mira, tenemos solicitudes por ahí. Quieren escuchar algo de Quevedo. Entonces nos vamos a ir con esto. Pues si aquí complacemos a todo mundo, pues. Y si no, ¿para dónde? Así que nos quedamos con esto de el señor Quevedo y, por supuesto, Mike Towers. Esto suena así. 10:54 en el domingo.

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0: saluditos también para los cumpleañeros. Y para todos los que ya están conectados con la 89.3. Vaya, miren, por ahí querían que los complaciéramos con... A veces a besos. Entonces ya sonó esa canción de Gracie. Y ahí teníamos a Luis Fonsi con Fade, con Cambiaré. Vaya, ¿qué plan para este domingo? ¿Quiénes ya están activos? ¿Quiénes ya están despiertos? Reportándose todos al 7861-7364. El número de la cool, si vos todavía no lo tenés agregado, poné atención. Para que entre semana, todos los días, estés escribiendo, mandes tus saludos. Y también participes en las promos. Tenemos promos, señores. Ya más adelante te voy a contar qué promociones se vienen. Y los premios que vos te puedes ganar gracias a la cool. 7861-7364. El número de la cool, anótalo.
1: Por favor, perdóname.
0: 7861-7364. El número de WhatsApp de la cool. Para que lo tengas ahí a la mano.

0: Vamos a continuar con más. Ya se vienen las mezclas. Ah, vaya. ¿Y qué puede mezclar usted, pues?
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0: Vos loco, bicho. El intento vamos a hacer, pues sí. Pendientes, señores. Bueno, nos vamos con algo para que esta mañana suene diferente. Nos vamos con algo chévere.
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0: Bla, bla, bla, bla, como dice Julito. Súbile volumen, el 89.3. Sonando por todos lados. Es la cool, papi.

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0: Dios mío, ¿dónde? Activate ya con la cura. Por cierto, quiero contarles algo que estaba pensando y algo que no me deja dormir a mí. No sé usted, pero la pregunta es la siguiente.
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0: ¿Va de titular o no va de titular para este mundial?
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0: Y no estamos hablando de fútbol.
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0: 11:31, ya en el domingo en la cool, activate con todo el power.
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0: Vaya, pregunta seria, muchachos.
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0: Pregunta para las señoritas y pregunta para los caballeros.
2: A mí me gustan las...
0: ¿Van de titular para este mundial? ¿Ya tienen con quién van a ver el mundial?
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0: Aparte de su selección favorita, ¿ya tienen el team puesto, sí o no? No.
2: 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Me gusta morena y me gustan la...
0: O están esperando a ver si los convocan de último minuto.
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0: fuego. O están esperando a ver si se lesiona.
2: Tempona,
0: la... Si se lesiona el titular y ustedes entran como reserva.
2: Estrellita.
0: Ay, Dios mío.
2: 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Mamacita, ven a bailar, ven a bailar.
0: Como dijo Ryan Castro, yo quiero saber dónde. ¿Dónde está usted? ¿En qué posición? ¿En qué lugar?
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0: Vamos a ver por aquí, ya tenemos saluditos. Gracias a Alex. ¿Qué dice Alex? Dímelo. Vamos a ver.
3: Llueve en Soyapango un poquito, pero llueve. Me pueden poner la canción, Perreíto Remix. Porfa, brother, aquí en el Uber.
0: Ahí anda con todo, Alex, en el Uber. Vaya, saluditos ahí para la people, saluditos para la gente que ya anda. Ey, este hombre es trabajador, miren, ni la lluvia lo detiene, Alex. Bueno, precaución, hay que tener cuidado. Recuerde que han sido días lluviosos en el territorio salvadoreño. Y por ahí también causando estragos. He visto videos de Santa Ana inundada. Qué raro, vea. Qué raro que la Ciudad Morena esté inundada cuando llueve fuerte. Mira, gente que se le fue el carro. Otras personas que tenían parqueado su carro y se le fue ahí. O sea, se le fue a chocar con otro, a chocar con un poste. Saludos para la familia Méndez también, que ahí está pendiente desde Seattle. Saluditos para la Adriana, que nos está escuchando, dice. ¿Será cierto? ¿Será verdad o será invento ahí? Bueno, saluditos para todos. Lo que ya se reportan, 11:33. Tiene que llamar a Gio, pues, para que le ponga el ambiente. Mira, seguimos con más de Ryan Castro por aquí en la cabina. Saludos para Alex. Ya le vamos a poner por ahí la que quiere, mi brother. Saluditos, buena onda. Espero que todo este día sea productivo. Que saquemos las fichitas ahí. Y que nos vayamos a comer algo rico en la noche, vea, de eso se trata. Hombre más trabajador ese, Dios mío. Ahí está, Alex, saluditos. Súbile volumen, esa es la cool 89.3. Por todos lados. Súbile volumen de Real Combination one more time. Vamos con el remix. Ahí.

0: Qué chimba.
1: Bueno, saluditos, ahí estábamos complaciendo también con 57 Karol G. Y la pregunta es para este domingo, cuando son las 11:45, si vas de titular para el mundial, papi. Si te han convocado para este mundial. Esa es la pregunta que tenemos el domingo.
0: Dijo que llegaban 20.
1: 7861-7364, el número de la cool. Para que te actives.
0: Inteligente.
1: Saludos para usted que ya está saliendo con la familia. Que se va a ir a almorzar algo rico. Y que va a compartir con ellos. Y que por supuesto va escuchando el 89.3. Vaya, mire, le estamos mandando saludos a toda la familia salvadoreña. Cuidado, está lloviendo en algunos sectores del Salvador y hay que alistar la chumpa, hay que alistar el suéter, hay que alistar la sombrilla para que no lo agarre desprevenido el agua. Ya nos reportaban que en Soyapango está lloviendo en ese momento. Así que ojo, ojito ahí con las recomendaciones. Y si no es necesario salir, no salga. Mire, el clima está bueno para verse una película. Está bueno para verse una serie en Netflix. Pero de verdad, verla, vea. Saluditos hasta Seattle. Allá nos están saludando. Que ya nos están esperando allá, dice. Recuerde que el staff de la cool se va de vacaciones. Bueno, no de vacaciones. Se va de viaje. Y es que por allá vamos a andar en la cobertura oficial del mundial, señores. Mire qué bonito, Corporación YSKL, trayéndole siempre a usted la información y por supuesto los mejores eventos hasta su radio favorita. Por ahí nuestra radio hermana KL va a tener todos los partidos del mundial. Usted los va a poder escuchar con la narración de los maestros, vean. Carlitos Aranzamendi, don Sergio Rodríguez y todos los demás que son parte del staff de KL, que siempre están con las narraciones de los partidos. Y el staff de la cool se va para México, se va para Estados Unidos a traerte información. Yo ya casi me voy, vamos a ser parte del team. Así que pendiente de las redes sociales de Cool FM también y de Gio Méndez. Saluditos ahí para Adriana, que nos va escuchando. También para la familia Méndez, que andan con todo ya en el domingo. Así que vamos a continuar con más. Pendiente, porque ya no pongámosle ya sabor a esto. Yo digo que ya despertó usted, cool. Yo digo que ya anda activo, ya anda high. Así que ponga atención a lo que se viene. Porque vamos con todo. Y ella dice que está así. Mira, escucha.

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Bueno, y saludito por ahí para toda la people que se está reportando, que quiere sus canciones. Saluditos hasta San Miguel, por ahí dice, hey, ponete La Vecinita de Plan B. Ah, La Vecinita quieren. Bueno, vamos a comenzar con esto. Así que súbale volumen, que es Cool FM 89.3. Saluditos hasta San Michael, súbile volumen.

0: Mi pregunta es, ¿quién me viene a mover los botones aquí, Dios mío? ¿Y usted por qué no me dice que yo no me escuchaba? Vaya, mire, vamos a comenzar con esto de Dálmata. Reset, reset, people, reset. Con atención.
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0: Porque por ahí el buen Maxi ya estaba pidiendo sus canciones. Dice que él quiere algo de Plan B hasta ahora de la mañana. Saluditos también para toda la people que va de viaje.
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0: gente que nos escucha desde todas partes. No solo El Salvador, sino internacionalmente. Mi viejo, ponete la vecinita de Plan B, dice. Y por ahí también querían Fronteo.
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0: un poquito de old school. Cuando son las 12:06, en todo El Salvador. Así que arrancamos con eso. Subile volumen, es la cool 89.3.

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1: Vamos, hombre, que este mundial lo ganará España.
2: Che, está equivocado. Los campeones somos nosotros. ¡Órale, güeros! ¿Qué estamos pintados nosotros?
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0: sé que te encanta, te enloquece. 1:59 PM en el domingo. Mira, por ahí estamos saludando a todos los que están en TikTok Live. Si vos te estás preguntando, ¿y a dónde está TikTok?
1: Oye, lo que pasa es que...
0: Déjame contarte que estamos ahí en el TikTok.
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0: En el personal, hoy en el personal.
1: O sea,
0: no en el de la radio, estamos en el personal. Si ahí el... Gio Méndez-SV. Para que te conectes. Y te prendas con la cool, señor.
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0: Y mire, de verdad, buena musiquita en el domingo. Nubladito, por cierto. Y hace un rato estábamos hablando sobre si usted va de titular en el mundial o no. Vaya, ponga atención, pues. Usted que me está viendo, que me está escuchando a través de los micrófonos de Cool FM y que me está viendo en TikTok Live, ¿va de titular para el mundial, sí o no? ¿Ya tiene el equipo armado? ¿O será que me lo van a dejar en la reserva ahí? ¿Me lo van a llamar de último minuto? ¿Será que la persona con la que usted quiere vivir esta fiesta del mundial ya tiene su jugador, pero si él se lesiona, usted va a entrar ahí a ponerse la 10? ¿O lo llamaron desde antes porque usted es la estrella para jugar este partido? Quiero saber eso, así que déjamelo saber también cuál es su selección favorita para este mundial que ya se viene, señores. Estamos prácticamente a 4 días del inicio del mundial y eso es una fiesta que no nos podemos perder y que por supuesto con Cool FM la vamos a vivir porque el staff de la Cool se va a ir a diferentes partes de México, de Estados Unidos para poder vivir esta fiesta del mundial y llevarte toda la información a vos. Todos los domingos estás en la Cool, fíjate que no, este es el turno del buen Ian, Ian el Salvaje, para los que no se acuerdan.
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0: El buen Ian, que por cierto también participó en aquellas épocas.
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0: En el programa de Calle 7.
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0: Y hoy le estamos cubriendo al buen Ian porque quería salir con la familia, ¿verdad? Un hombre familiar él. Así que anda con la familia y le mandamos saluditos al Salvaje, si nos anda escuchando por ahí. Hey, saluditos para todos los del TikTok. Gracias por estar ahí pendientes. Pidan sus canciones. Podemos complacer, hoy es domingo. Mira, estábamos recordando un poquito también buenos temas, como este de La Plena. Así que ya lo sabes, activate 7861-7364, el número de la Cool, 7861-7364. Para que lo actives en el domingo 2:00 PM. Nosotros continuamos con esto, subirle volumen.

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3: Bueno, cool, mire, por ahí me estaban pidiendo esta canción, que por cierto yo no sé quién me la había puesto aquí ya a medio comenzar. Aguante Boquita, dice. Ey, sí, hoy ando con una camisa del Boca.
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3: Si usted quiere saber qué está pasando en la cabina, tiene que irse. Tiene que irse al TikTok Live, porque ahí estamos Gio Méndez, arroba Gio Méndez-SV. Para que te eche el rollo de lo que está pasando en la cabina. Querían Fashion Girl en el TikTok, así que nos vamos con esta. Subile volumen porque vamos hasta las 3. Y si no me equivoco, se viene July también a complacerlo con mezclas. Así que ponete buxo. Báilame, bebé. Ah, vaya.

0: Mira, esta es la hora feliz porque es la hora en la que estamos complaciendo a toda la people. Saludos a los del TikTok Live, vayas al TikTok. Yo Méndez, yo bajo SV, ahí estamos con todo. Y la gente quiere reggaetón del bueno, quiere perreque en el domingo, así que vamos a ir con esto para que se lo diga alguien que sabe de esto, alguien que sabe del reggaetón del old school.
1: ¡Bocho!
0: ¡Ajá, Bocho! ¡Ey, ey! Subile volumen, eso es la cool.

0: Hey, saluditos para todos los que están pendientes del buen Gio. Mira, ahí por ahí están saludando a través del TikTok. Saludos para José Guerra, para todos los que andan ahí, Licia, Ariana y toda la people.
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0: Andan activados, ya vi. Bueno, ahí estaban pidiendo canciones, querían Dale Don Dale.
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0: Saludame al Ricky del Cerro Verde, dice. Va, espero que estén escuchando la cula allá en el Cerro Verde. ¿Qué más dice por ahí? Saludos desde El Salvador. Eso es bello. Saludos a todo El Salvador cuando son las 4:13. Y por ahí están pidiendo eso, así que... Mira, estamos poniendo un poquito de old school, complaciendo. Y por ahí quieren escuchar a la maravilla. Entonces vámonos con esto. Hace mucho tiempo, bebé. Ay, hombre, yo que no te encontraba. Subile volumen.

0: 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Ey, mira, me están regañando por ahí porque dicen que yo dije que eran las 4 de la tarde. Increíble, es que tengo la hora militar aquí. Señoras y señores, 2 de la tarde con 16 minutos. Continuamos con más, complaciendo desde la cabina de la Cool en el domingo. Y por ahí ya tenemos más cancioncitas que están solicitando, así que ahí querían hoy. Hoy, hoy, hoy. Así que subile volumen, vamos a poner a Farruko, Daddy Yankee, J Álvarez, Jory. Gio, saludame, dice la mamacita 503. Ah, vaya. Buen nombre se ha dejado caer. Qué bonito pasarla con ustedes, qué bonito.
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0: Lo dejaste, dice, pues sí, que este, hay que dejar a la gente. Pues. Que por ahí estábamos hablando del TikTok Live sobre una fiesta que hizo nuestra radio hermana al lado Remix. Y ahí anduvimos, pero hoy estamos aquí en la Cool. Saludos, dice para Alejandro. Hey, buena onda, Alejandro. Gracias por estar ahí. Recuerden que estoy complaciendo canciones. Así, la que usted me pida. Tampoco se vaya ya a lo sucio, vea, a lo vulgar. Estamos poniendo reggaetón del bueno en este momento. Así que dígaselo hoy.

0: Bueno, ahí está, yo creo que es lo que necesitaban todos, el reggaetón old school. Es que mira, hoy dominguito cae bien. Tenemos ya mensajes a través del WhatsApp de la Cool, 7861-7364, para que lo agregues, para que lo tengas. Saluditos por ahí a Daniel, saludos desde El Salvador. Hey, andamos en TikTok por si los quiere ver. Así que ahí estamos activos. Mire, vamos a ver, la pregunta era para usted también que me está viendo ahí en el TikTok. Es, ¿usted va a jugar de titular este mundial, sí o no? ¿O lo llevan de reserva? ¿O lo llevan por si el titular se lesiona? ¿Va a jugar de titular el mundial, sí o no? Vamos a ver qué dice aquí la people. Ahí está Kevin Vanegas, dice, llevo 10 años de titular. Ah, vaya, ey, eso es otra onda, ya llevar 10 años, eso ya es amor al club. Eso es tener persistencia y tener amor al club, porque ya 10 años sudando la camiseta, anda con todo, Kevin.
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0: Mira, por aquí, ni convocado, dice William. Ey, no, hombre, William, ¿qué pasó, pues?
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0: Vaya, mira, vamos a ver, decímelo, Claudia, vamos a ver qué dice la Claudia.
2: Hola, Yuma, buenas tardes. ¿Será que me puede poner por amarte así de Arcángel, porfa? Aquí siempre escuchando la school.
0: Yo le comenté a un pastor del amor y él me dijo, mira, Claudia quiere escuchar por amor a ciegas. Ya la vamos a programar, Claudia. Deme chance, deme chance. Vamos a ver qué dice William Ramos. Dímelo, William, ¿qué pasó?
3: Buenas, buenas. Yo ya llevo 3 mundiales de titular, indiscutible. Con este ya serían 4 mundiales. Ya creo que nos vamos acercando a algún récord. Y seguimos contándolo. Saludos ahí desde Santa Ana.
0: Hey, vaya, saludos hasta Santa Ana para William. 4 mundiales de titular, dice. Hey, yo creo que ya se va a tener que ir jubilando porque... Ya los jugadores normalmente logran jugar 4 máximo. Habría que ver, ya le voy a dar el dato, si Messi y Cristiano ya tienen 5 o si este va a ser el quinto que van a jugar. Pero creo que tienen 4, así que... O va a romper récord William o ya está cerca el retiro. ¡Ay, Dios mío! Que siga la vieja escuela, dicen por aquí, que vive el Barça. Vaya, su selección favorita. Ahorita olvidémonos de los equipos. Los equipos ahorita no. Ahorita full selección. Vamos a ver qué selección queda campeona del mundo. Miren, algunos dan por favorito Portugal. Yo no sé por qué. Otros colocan por ahí a Holanda también. Podemos poner... Podemos hacer una dinámica también. Ir poniendo canciones que tengan que ver... algo del mundial, pero antes nos vamos con esta. Me está sentando Wisin y Yandel sonando en la Cool. Subile volumen al 89.3.
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0: ella sabe, bebé.
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0: Mira, por ahí dicen, ¿ya viste lo de la profecía de Joaquín Clement? Dice sobre quién ganará el mundial. Le ha pegado a todos. Vaya, para los que no saben cuál es la profecía de Diego Clement, les voy a contar un poquito. Y es que se supone que hay un tipo que hace una serie de estudios con la IA y todo sobre quiénes van a ganar el mundial. Y creo que justamente ese fue quien puso que Holanda y Portugal iban a ser los finalistas. Y que al final se iba a llevar el torneo Portugal. Ahí estaba sonando, me está sentando Wisin y Yandel, pero si vamos a poner a el dúo de la historia, no puede faltar esta.
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0: Tú sí sabes, bro, dice José Luis. Mejor. Me estás tentando. Ya sonó. Pero a veces hay mujeres que no solo son tentación, sino que son abusadoras. Así que suene esto en la cool para todas las abusadoras que están con todo activadas con la cool.

0: hace calor, aunque ayer llovió, el calorón no se quita.
1: Seguiremos de...
0: Y por cierto, también reporten al WhatsApp de la Cool si en su zona, ahí por su casa, por su zona donde se está moviendo en este momento, ha habido algún derrumbe, algún tipo de incidente con algún vehículo. Porque también nos gusta reportar para que toda la people lo sepa y ande siempre con cuidado. Tu olor, por favor, Cool, dice. Vamos a ver qué dice aquí. Hola, hola.
2: Bueno, llevamos ya 6 mundiales, nada más que nos hemos nacionalizado con 4 selecciones, pero titulares siempre. Solo que nosotros hemos pedido la renuncia de contrato porque demasiado entrenamientos muy, muy fuertes.
0: Ah, vaya, ey, este salió peor. Hey, vaya, escúcheme, los del TikTok y los que están ahorita reportándose con la Cool, la pregunta era si este mundial lo va a jugar de titular o no, si lo va a jugar de reserva o si está esperando que se lesione el titular para usted entrar en acción. Y por ahí nuestro amigo decía que ya lleva 6 mundiales, pero jugando en una selección diferente cada mundial. O sea que él se nacionaliza, dice. Él llega a territorio extranjero y es tan buen jugador que hace que lo nacionalicen para que pueda jugar diferentes torneos con diferentes selecciones. Ahí está el brother. Hey, saluditos. Vamos a ver qué más dice la Cool aquí. Va tranquilo, pues me van a trabar el celular. Estamos tratando de contestarle a todos. Vamos a ver qué dice. ¡Ey, Chelito, Chelito, dímelo!
3: Gio Méndez, primera vez en un domingo en la Cool. No me esperaba esto de parte de tuya.
0: Aquí andamos, Chelito, con todo. Mira, cubriéndole a Ian. Y aquí andamos poniendo el ambiente. Vamos a ver qué dice. Dímelo.
4: Hey, un saludo ahí a todos los fieles oyentes de la Cool FM. Puedes conversarme poniendo la canción de Momentos Ricos de Os Mayen.
0: Ya la vamos a buscar por ahí, mi brother. Saluditos para Os Mayen. Vamos a ver qué dice la people de aquí del TikTok. Algo Divi Queen dice. Vaya, por ahí me estaban pidiendo a Alexis Fido. Así que nos vamos a ir con esto porque ¿a dónde acude cuando uno le va mal en el amor? Tal vez el bartender tiene la solución, pero...

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4: 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Son las
5: 2:36 PM.
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con 5 letras. Saluditos para Daniela, para Tatiana. Vamos a ver qué dicen a través del WhatsApp. Ya casi nos vamos. Ya llegó Yulay, señores. Ya llegó Yulay, que nos lo va a estar acompañando en lo que resta de la tarde, para que sean activados con este domingo. Saluditos para Daniel. Dice, me pueden poner Te Entiendo Remix de Faith. Danielito, ya la vamos a poner, Danielito, ¿viste? Pero mira, están pidiendo más canciones y estábamos con Old School, así que hay que irnos con esto. Porque hoy no hay, pero sería bonito irse allá a la playa. Pero yo te lo dije temprano. La playa no es nada sin el sol. Un día nublado no es lo mismo ir a la playa que un día que está el sol así como que quema. Porque Tito el Bambino lo sabe y la combinación perfecta es sol, playa y arena, ya lo sabe. Súbile volumen, 2:44 PM. Ya casi al filo de las 3:00 PM, ya casi la hora del pan con café. Y nosotros seguimos activadísimos en la cool.

0: Bueno, señores, ahí estaba sonando Sol, Playa y Arena. Y mire, por ahí me estaban pidiendo esta cancioncita de Nicky Jam. Así que, ¿quién no se acuerda de cuando Nicky resurgió de esa época de allá del Fénix y volvió a hacer música?
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0: De calidad, música como esta. ¿Aló?
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0: Ajá, y te crees muy sabia, bebé. Pero vas a caer, te lo digo, mujer. 2 de la tarde con 47 minutos, seguimos.

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de la NASA. 3 de la tarde más 32 minutos, 3 más 32 en el domingo. Este es el 89.3 el dial. Por supuesto, en tu fin de semana acompañándote. ¿Dónde andes disfrutando a esta hora? ¿Será que andas de paseo con la familia, con los amigos, con aquel o con aquella? ¿Será que estás ahí en la casita, descansando, ya preparando todo para mañana? ¿Será que con este clima te has ido a pueblear o te has ido a la playa, no importando que esté lloviendo, que esté oscuro, que esté grisoso? Llueve en buena parte de El Salvador, más que todo en el interior, en el occidente. Si no me equivoco, temprano estuve viendo muy fuerte allá por Sonsonate, querido. Nos reportaban también en ciertas zonas de San Miguel, Cabañas, que San Miguel y Cabañas son dos diferentes, que también estaba viviendo. Así que bueno, será un gusto estarte acompañando esta tarde de domingo, ahí donde te encontrés. Y por supuesto,

Vamos a continuar con más. Gracias al buen Chío por las horas anteriores. Ahí tuvimos al buen Chío en Dominguito poniendo buena música. Y nosotros, por supuesto, te vamos a seguir acompañando esta tarde de domingo. ¡Estamos!

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